0: 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Sabe que está fuerte, está fuerte, está hecho, y voy a aclamar más fuerte.
1: ¿Puedo haber tiempo de que está fuerte?

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0: Son de Trump, es una foto de Trump, que va con el chat.
1: ¿Estás hablando del que está viendo?
2: Is that
3: this chat? Is that this chat?

0: Pues la que están realmente escuchando aquí, de San Quintín, de Chet, y en el Parán, de San Quintín, y Pessy, que hacen que es una invitación, de San Quintín, de aquí son los ricos.
1: No va a haber de San Quintín.